viene caminando. Así nos reunimos, seguimos gozando, hasta que duela, que siga sonando. Que aquí no hay guerra, todo hermano. Oye.

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nuestro amigo, nuestro compañero, que está viviendo este momento allá en la gloria.

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1: ¡Qué belleza, damas y caballeros!
2: Queremos dedicarle este homenaje pequeño pero sabroso para mi hijo, nuestro amigo, nuestro colega